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1: Las 20 horas y 26 minutos.

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1: Las 21 horas y 51 minutos.

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1: Las 22 horas y 58 minutos.

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1: Bueno, los temas que vienen ahora son temas de Roberto Parra Sandoval, que es uno de nuestros grandes mentores, se podría decir, en Chile. Y todas estas canciones están dedicadas a él. A
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1: Bueno, los temas que vienen ahora son temas de Roberto Parra Sandoval, que es uno de nuestros...

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1: Son las 0 horas y 11 minutos.

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1: Es la 1 de la madrugada y 22 minutos.

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1: Son las 2 de la madrugada y 31 minutos.

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1: Son las 3 de la madrugada y 43 minutos.

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1: Ahí vamos.

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1: Son las 4 de la madrugada y 56 minutos.

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1: Son las 6 de la mañana y 58 minutos.

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1: Son las 7 de la mañana y 10 minutos.

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Bueno, bueno, ¿qué tal, amigos? 7:32. Bienvenidas y bienvenidos al Despertador de Crecer, ¿eh? Oiga, hoy día están de onomástico los Lorenzos, así que para ellos, nuestros saludos. Ah, Lorenzo Salinas, por ejemplo. Todos los Lorenzos que se conozca, nuestros cordiales saludos en su día. Ok, el tiempo, 6 grados la mínima que tenemos en este momento en Aconcagua. La máxima para hoy día, 13 grados, ¿eh? Bueno, y continúa fresco y con bastante nubosidad. Para mañana, en tanto, tendremos una mínima de 14 grados, con una máxima de 16, parcialmente despejado con algunos chubascos por la tarde. Para mañana, martes.

para el miércoles tendremos una mínima de 6, no, de 4 grados y con 16 de máxima y también chubasco. El jueves también repetimos 7 como mínima, 18 como máxima, bastante nubosidad y chubasco por la tarde. Y el viernes también, ¿eh? Vaya, qué tiempo, ¿no? Fíjate que tendremos mínimas entre 7 y máxima entre 17 grados durante esta semana que se avecina, con nubes y sol y chubascos por la tarde, ¿eh? Ahora Valparaíso, Viña del Mar, hoy día está con una máxima de 12 grados con una mínima de 10. Nublado por la mañana, por la tarde también nublado y por la noche nublado, Viña Valparaíso. Serena Coquimbo hoy día está con una máxima de 15 grados, nubosidad parcial por la mañana, por la tarde también y por la noche nublado, Serena Coquimbo. Y Santiago hoy día tiene una temperatura mínima, máxima digo, de 11 grados, ¿eh? Nublado y cubierto con la noche. Bien, 7 ya con 35. Vamos a la música. Luego informaciones.

Bien, bien, ya 7:40, saludos a los papás, a las mamás, ¿cierto? Aquellos que llevan sus chicos al colegio también. A los choferes de la locomoción colectiva en general, por supuesto. A los recolectores de desechos domiciliarios. Bien, bien. A los emprendedores, amigos, también, que ya están poniéndose las pilas para salir a trabajar, ¿no? Fíjense que una nueva edición de la encuesta que habían publicada durante ayer domingo dio a conocer que existe un alto nivel de acuerdo con las medidas específicas del plan de seguridad anunciado a mediados de esta semana por el gobierno. De acuerdo a este sondeo, las medidas que mayor apoyo concitan son el aumentar las penas para quienes recluten a menores de edad para cometer delito, un 88%, y también mantener un despliegue policial permanente en los 50 barrios más críticos del país. Fíjate que ahí un 84% está de acuerdo, ¿eh? También está el considerar un delito con penas agravadas el pertenecer a una organización criminal, también con un 82%. Y también establecer explícitamente en la Constitución que proteger la seguridad de las personas es un deber del Estado. Completamente de acuerdo. Ahí un 79% está de acuerdo, ¿eh? También sobre la creación de un nuevo estado de excepción, un 49% está de acuerdo, mientras 44% está en desacuerdo, ¿eh? Respecto a las medidas específicas que contempla, un 76% está de acuerdo con permitir que las Fuerzas Armadas apoyen a carabineros en operaciones contra el crimen organizado, un 70% con interceptar telecomunicaciones dentro de los sectores y un 49% con restringir temporalmente la libertad de tránsito en determinados barrios y un 41% con limitar la libertad de reuniones en determinados sectores, ¿eh? Ahí. Bueno, por otro lado, también en la primera semana de agosto, 40% más 2 puntos aprueba la gestión del presidente Kast, mientras un 56% la desaprueba. A su vez, el 73% declara que vio o se informó sobre cadena nacional del mandatario y el nivel más alto del 2019, y el 45% la evaluó bien o muy bien, ¿no? Bueno, ahí también aparece, fíjese, el plan de reconstrucción nacional, y un 49% más 7 puntos está de acuerdo y un 39% menos 13 puntos en desacuerdo. Además, 52% cree que su aprobación es un logro muy importante del gobierno versus el 41% que lo considera poco o nada importante, ¿eh? Y respecto a las instituciones, ¿eh? Fíjate que Metro se posiciona en el primer lugar con 83%, luego seguido por Red Movilidad 75%, los supermercados 74%, Fonasa 70% y las universidades 70%, ¿eh? Con los menores niveles de confianza son la AFP, 34%, las ISAPRES, 31%, las autopistas concesionadas con un 29%. Bueno, dato que entrega Cadén durante el día de ayer respecto a la gestión del gobierno y también cómo vemos y cómo observamos respecto a la confianza que tenemos con las instituciones, ¿no? Bien, ya, 7:44. Y este día, lunes ya, 10 de agosto. La música aquí te sale.

Bien, bien, ya 7:48 y en el deporte del cuento Colo Colo, noveno triunfo consecutivo y se impuso 2-1 ante Calera. Universidad de Chile, segundo en la tabla de posiciones. Le gana a Palestino por 2-1. Católica también. San Felipe. No pudo con su Bestia Negra Recoleta. 0-0 en un encuentro disputado el día sábado en el municipal. Nueve de la mañana, Pato Godoy te acompaña hasta el mediodía acá en Quesada. 7:49. Bon Jovi en Quesada.

0: Bien, bien, ya 7:57, tenemos que ir a pausa. Al regreso vamos a estar conversando sobre esta situación que se está dando ahí en el paso fronterizo de los Libertadores. ¿Eh? Fíjate que va a continuar cerrado por inclemencias climáticas. Al regreso, ¿eh? Vamos y volvemos entonces.
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Ya de regreso, le cuento que durante ayer, domingo 9 de agosto, se confirmó, tras una reunión que sostuvo la delegación presidencial de la provincia de los Andes, junto al comité integrado del Sistema Cristo Redentor de Chile y Argentina. Ahí también fíjese que participaron las coordinaciones de ambos países y sus equipos directivos y técnico para evaluar tanto las condiciones de transitabilidad de los caminos como también las condiciones para poder evaluar tanto las condiciones de transitabilidad, digo, sobre esta situación de las condiciones climáticas. Bueno, de acuerdo y a la conclusión que han sacado, fíjese que en virtud de los reportes técnicos de ambas vialidades, se ha tomado la decisión, fíjate, por la inestabilidad climática existente, se mantendrá, fíjate, suspendido y en forma preventiva el tránsito internacional para todo tipo de vehículos en el paso fronterizo de los Libertadores. Bueno, de hecho, esta medida obedece simplemente a las condiciones climáticas, que aún son extremas, y por supuesto desfavorable a la alta montaña, y que consiste en fuertes rachas de viento que se pronostican entre 100 y 160 kilómetros por hora en ambos sectores chileno y argentino, y que no garantiza las condiciones seguras de transitabilidad. ¿Qué tema? Bueno. Así que es importante también, desde la delegación están invitando a monitorear las cuentas de X, @UPFFronterizos o @CFL Los Libertadores, para poder mantenerse informado sobre las condiciones del paso fronterizo antes de planificar o realizar un viaje. Por lo menos ahora esto, completamente suspendido el tránsito en el paso fronterizo Los Libertadores. Ocho ya con 13 minutos. The Clutch en Crecer.

Bien, bien, ya 8:20. Oiga, hablemos del Mundial Sub-17 de voleibol. Chile sumó su segunda derrota seguida y naturalmente se complica. Cayó durante el viernes ante Tailandia y ayer ante Estados Unidos. Ante Tailandia, fíjate, en un encuentro que partió bastante bien, ¿eh? Se impuso en el primer set por 25-19, pero luego el cuadro asiático se impuso en los tres siguientes: 25-20, 25-17 y 25-15. ¿Eh? Ayer no pudo ante Estados Unidos, las favoritas, por supuesto, cayó dando pelea, pero no pudo. 0-3, fíjate, fue el resultado del encuentro disputado ante Estados Unidos, jugado el día sábado, en su tercer encuentro por la fase grupal de este Mundial Sub-17. ...14-25, 21-25 y 19-25... fue el resultado ante Estados Unidos, encuentro jugado el día sábado en el Centro de Deportes Colectivo del Parque del Estadio Nacional. Hoy día continúa, ¿eh? Luego vamos a estar conversando sobre qué encuentro tenemos hoy día en el Sub-17 de voleibol que se está disputando en nuestro país, ¿eh? Y por supuesto en los Andes y San Felipe.

Bien, ya, 8:25. Oiga, le he ido muy mal, pero muy mal a nuestra senadora por el distrito 6, ¿eh? Me refiero a... Bien, ya, 8:25. Oiga, le he ido muy mal, pero muy

a Camila Flores, quien en medio de un tenso enfrentamiento calificó a su par, Fabiola Campillay, independiente, como una señora de feria. Camila Flores, y según explicó a Radio Bio Bio el secretario general regional de RN, Eduardo Urbina, la decisión se tomó luego de que la colectiva recibiera reclamos, fíjate, por parte de militantes y dirigentes expresando molestia por los dichos de Flores. Recibimos, dijo, bastante reclamos, quejas, incomodidades, con esas expresiones puntuales, y estimamos que lo que corresponde acá es que el órgano superior del partido sea quien califique, si dichas expresiones son infracciones reglamentarias o estatutarias, dijo. También señalar que la dirección regional de RN señaló además que hay preocupación por el comportamiento y las expresiones de su parlamentario, por lo que enfatizó que estas deben mantenerse lo más apegadas a los principios del partido, ¿no? Bueno, además, fíjate que Ferias Libres reprochan dichos de Flores. Tras la viralización de los dichos de Camila Flores, la Confederación Nacional de Gremial de Organizaciones de Ferias Libres, Persas y Afines, pidió elevar el debate político y rechazó que el trabajo de feriantes sea usado en forma despectiva. Si alguien cree que decirle a una mujer señora de feria es un insulto, demuestra un profundo desconocimiento de quiénes somos. Ser mujer de feria es un orgullo, sostuvo la presidenta de ASOFAP, Paula Morales. ¿Qué le parece? Bueno. Ya, sí. 8 ya con 28 minutos, luego llega Pato Godoy. Ringo Starr, acá en Creces.

a contarles que se va a vencer el plazo para cobrar este cupón de gas, ¿eh? Así que importante, le cuento. Fíjense que ¿hasta cuándo se puede cobrar este cupón de gas? Bueno, pensé que el cupón debía activarse hasta fines de junio. Su plazo para usarlo es más extendido, ya que los beneficiarios pueden utilizar este documento hasta el próximo miércoles 30 de septiembre. Mira qué bien, se amplió, ¿eh? Entonces, para utilizarlo, debes tener activa tu cuenta RUT, por supuesto, de Banco Estado, ya que por medio de este se va a poder obtener el cupón digital a través de la app RUT Pay o la app del Banco Estado, o también imprimirlo presencialmente en Caja Vecina. Así que ya lo sabes, hasta el día 30 de septiembre tú puedes cobrar este cupón de gas, que son 27.000, ¿eh? Así que no está mal, ¿eh? Para que no lo pierdas.

Ya, qué bien, 8:41 acá en el despertador. 9 de la mañana llega Pato Godoy, ¿ah? ¿Eh? Te acompaña hasta el mediodía acá en Crecer. Oiga, un control policial. Fíjese que terminó con un conductor detenido por cohecho durante esta madrugada ahí en el sector de Pudahuel, en Santiago, ¿ah? ¿Eh? Fíjese usted que un hombre intentó entregarle 10 mil pesos a carabinero y naturalmente todo quedó registrado en un video, ¿ah? ¿Eh? Esto pasó cerca de las 3:20 de esta madrugada, ahí en la avenida Teniente Cruz, cuando funcionarios de la 55A Comisaría realizaban patrullaje preventivo por el sector, fue así como fiscalizaron un automóvil. Al revisar los antecedentes, el carabinero estableció que el conductor, un hombre de 46 años y también de nacionalidad venezolana, no portaba licencia de conducir, ni tampoco la documentación correspondiente del vehículo. Además, fíjate, se encontraba en situación migratoria irregular, ¿eh? Bueno, ante esto los funcionarios explicaron que sería citado al juzgado de policía local y que el automóvil debía ser retirado de circulación. Sin embargo, mientras el procedimiento avanzaba, el conductor tomó una decisión que terminó agravando completamente la situación, ¿eh? Se acerca al funcionario policial y le entrega directamente un billete de 10 mil pesos. El carabinero obviamente lo recibió, pero de inmediato levantó el dinero frente a la cámara que registraba la fiscalización y le advirtió al hombre que acababa de intentar sobornar a personal policial. Y a partir de ese momento cambia completamente la figura y el procedimiento, por supuesto. Y el conductor, quien inicialmente solo enfrentaba una citación y el retiro de su automóvil, termina detenido por el delito de cohecho. Pero 10 mil pesos. Ni 100 mil. Ni 200.000, ¿eh? Carabinero, por lo general, nunca acepta soborno. Excepciones, me imagino que podrían haber, pero en este caso, 10 mil pesos, este hombre venezolano, fuera de toda lógica, trata de sobornar con esa cantidad de carabinero y obviamente su figura policial cambia y pasa a control de detención de forma inmediata. Qué bien, ya 8:43, 8:43.

Qué bien, ya 8:49 minutos acá en Crecer. Oiga, 9 de la mañana, patrón de hoy. Te acompaño hasta el mediodía, José Manuel Ibaceta. Ahí toma las riendas del programa con su Latinoamérica Crece a las 12 del día. Luego los recuerdos acá en Crecer. Por la tarde, ahí está, mira quién habla, a partir de las 18 horas.

Bueno, yo le quiero contar que la Corporación Nacional Forestal abrió, fíjate, convocatoria de brigadistas forestales para el periodo de mayor ocurrencia de incendios forestales, 2026-2027. Y este año se han dispuesto más de 3.000 cupos para postulaciones en las regiones de Atacama, Coquimbo, Valparaíso, Metropolitana, O'Higgins, Maule, Ñuble, Biobío, la Araucanía, Los Ríos también, en Los Lagos, Aysén, Magallanes. A las personas interesadas, fíjate que podrían acceder a los formularios de inscripción por región, además de conocer el perfil del cargo y los pasos de selección a través del sitio web oficial de CONAF, www.conaf.cl. Si tú estás interesado, ahí está, ¿no? Fíjate que Jaime Campo, que es el ministro de Agricultura, indicó que los brigadistas forestales de CONAF defienden lo que no se puede reemplazar. Estamos de acuerdo en eso, ¿no? Hablamos de la vida de las personas, también de la naturaleza y de los bosques, señaló, ¿eh? Bueno, dentro de los requisitos que tendrán que cumplir las y los postulantes, se consideran poseer una salud compatible con las funciones encomendadas, no registrar antecedentes penales de ningún tipo y educación básica completa, entre otros, ¿eh? La postulación de los brigadistas contempla 6 etapas: convocatoria, recepción de antecedentes, verificación de requisitos, evaluaciones físicas, técnicas, psicolaborales, selección y contratación. La convocatoria se mantendrá abierta hasta completar los cupos disponibles. Así que si tú estás interesado, ahí estamos, ¿no? www.conaf.cl. Los postulantes también y los brigadistas que resulten seleccionados van a recibir capacitación especializada, por supuesto, en comportamiento de fuego, uso de herramientas y equipos, seguridad y protocolos operativos, además de entrenamiento práctico en terreno con instructores de amplia experiencia nacional e internacional, que va a permitir una operación óptima de cara, fíjate, a la nueva temporada de incendios que se avecina. Así que ya lo sabes, si está interesado usted, amigo mío o amiga, CONAF está abriendo estas postulaciones para labores de combate de incendios forestales 2026-2027. ¿Dónde tienes que ingresar? A www.conaf.cl, ¿no?

0: Bien, amigos, nos vamos. Gracias por estar en sintonía. Quédate junto a nosotros. Llega Pato Godoy. Chau, chau.
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5: ¿Qué tal? ¿Cómo están? Muy buenos días. Un placer saludarles nuevamente, iniciando una nueva semana de noticias e informaciones. Somos la 89.9, somos Crecer FM. Noticias más importantes del Valle de Aconcagua, de la región, del país, del mundo. Estaremos revisando durante esta jornada de día lunes, ya 10 de agosto de este 2026. El tiempo dice que hoy no superaremos los 12 como temperatura máxima, cielos nublados para el Valle de Aconcagua, según indica la Dirección Meteorológica de Chile. Estaremos revisando lo que va a pasar durante el resto de la semana. Nos quedamos con la música hasta ahora. Luego retornamos para comenzar a revisar las informaciones más importantes del día.
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3: Y continuamos con más noticias. Prisión preventiva para tres imputados por intento de asalto a escolta del exministro Luis Cordero. Durante la tarde del domingo culminó la audiencia de formalización de los cuatro imputados por presunta participación en un intento de asalto frustrado en contra del escolta del exministro Luis Cordero. Se trata de tres adultos y un adolescente de 14 años, los que fueron formalizados por delitos de robo con intimidación, porte ilegal de arma de fuego y receptación de arma de fuego. Luego de la audiencia, el tribunal decretó la prisión preventiva para los tres imputados adultos, mientras que el adolescente quedó sujeto a internación provisoria. Asimismo, se fijó un plazo de investigación de 90 días. De acuerdo con lo señalado en la audiencia de formalización, las sanciones contempladas para los delitos atribuidos a los imputados comenzaría en 5 años y 1 día de cárcel, aunque su extensión podría variar según las circunstancias del caso y el grado de participación que se determine para cada uno de los acusados. Entre los elementos incorporados a la investigación destaca la recuperación de un revólver marca Taurus. Durante la audiencia se indicó que la víctima habría observado dos armas de fuego en el lugar de los hechos, aunque solo una de ellas pudo ser ubicada posteriormente por los investigadores. El arma encontrada además figuraba con una denuncia por robo en San Bernardo, registrada en mayo de este año, antecedente por el cual también se atribuyó a los imputados el delito de receptación de arma de fuego. Por ahora, uno de los puntos que deberá esclarecer la indagatoria es el paradero de la segunda arma que habría sido vista durante el procedimiento. Noticias que conocemos a esta hora de la mañana, día lunes ya, lunes 10 de agosto. Nos vamos a la música, luego más informaciones.

0: Y continuamos con más noticias. CADEM, 88% respalda aumentar las penas a quienes recluten a menores y un 84% pide policías en barrios críticos. La última encuesta, Plaza Pública, CADEM, reveló un alto nivel de respaldo ciudadano a distintas medidas específicas contempladas en el plan de seguridad anunciado por el gobierno del presidente José Antonio Kast. De acuerdo con la medición correspondiente a la primera semana de agosto, la propuesta que concita mayor apoyo es aumentar las penas para quienes recluten a menores de edad para cometer delitos, con un 88% de respaldo. Le siguen a mantener un despliegue policial permanente en 50 barrios más críticos del país, con 84%, y establecer como delito con penas agravadas la pertenencia a una organización criminal, iniciativa que alcanza un 82% de apoyo. Asimismo, un 79% están de acuerdo con establecer explícitamente en la Constitución que proteger la seguridad de las personas es un deber del Estado. Respecto a la eventual creación de un nuevo estado de excepción, la encuesta muestra una opinión más dividida. 49% está de acuerdo y 44% se manifiesta en desacuerdo. Sin embargo, existe mayor respaldo a algunas de las medidas específicas asociadas a esta herramienta. Un 76% aprueba permitir que las Fuerzas Armadas apoyen a carabineros en operaciones contra el crimen organizado dentro de los sectores definidos. A su vez, 70% respalda la posibilidad de interceptar telecomunicaciones en esas zonas. En tanto, un 49% están de acuerdo con restringir temporalmente la libertad de tránsito en determinados barrios, mientras que el 41% respalda limitar la libertad de reunión en sectores específicos. Son las encuestas CADEM que aparecen cada día lunes y que revisamos a través de la 89.9 FM. Nos quedamos con más música, luego seguimos revisando más informaciones.
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Y revisamos noticias del ámbito internacional. Netanyahu rechaza el plan de Gaza y se desmarca nuevamente de Trump. El primer ministro israelí Benjamín Netanyahu rechazó el domingo el plan para Gaza, auspiciado por Estados Unidos y aceptado por Hamas, en un nuevo distanciamiento de su aliado Donald Trump en medio de una reñida carrera electoral en Israel. El mandatario israelí, presionado por sus aliados de extrema derecha, llevaba más de una semana elevando las críticas hacia el plan anunciado a finales de julio por Trump, que contempla el desarme de Hamas y la retirada israelí del territorio palestino. Este domingo, durante una reunión de su gabinete, expresó su oposición de forma explícita. Israel rechaza el documento de 15 puntos, aseguró. Las fuerzas israelíes no llevarán a cabo ninguna retirada hasta que Hamas esté realmente desarmado y continuarán neutralizando las amenazas contra nuestras fuerzas y nuestros ciudadanos, declaró. El documento es, en teoría, la última etapa de un alto al fuego impulsado por Estados Unidos y anunciado en octubre, que redujo, pero no puso fin a las operaciones israelíes en Gaza. Hamas, en el poder en Gaza desde el año 2007, aceptó el acuerdo por el que debería entregar sus armas a un incipiente autoridad palestina encargada de gobernar el territorio durante un periodo de transición. Un miembro del buró político del movimiento Bassem Naim dijo a la AFP que Estados Unidos debería presionar a Netanyahu y su gobierno para que se ciñan a la hoja de ruta y no obstruyan el proceso por razones políticas internas y electorales, señala la nota. Noticias internacionales que revisamos también a esta hora de la mañana. Seguimos disfrutando de la música a través de Crecer FM.

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0: Y continuamos revisando más noticias hasta ahora de la mañana. Nuestro segundo bloque ya de informaciones. Terremoto 7,4 sacude Colombia y destruye edificios. Se sintió además en Ecuador y Panamá. Un terremoto magnitud 7,4 sacudió este lunes gran parte de Colombia, sintiéndose además en países vecinos como Ecuador y Panamá. Según detalle, el Servicio Geológico Telúrico tuvo su epicentro en la localidad de San José del Palmar, en el departamento del Chocó, situado en la costa del Pacífico a una profundidad de 82 kilómetros. El sismo se sintió a las 7:34 hora local, 8:34 horas de Chile en Bogotá, Cali, Popayán, Manizales, Armenia, Pereira, Medellín y otras ciudades del centro y el oeste del país. EFE consigna que en localidades como Cali y Manizales se desprendieron parte de las fachadas de muchos edificios. En esta última ciudad, una de las torres de la catedral sufrió además daños. Nubia Carolina Córdoba, gobernadora del Chocó, reportó a través de sus redes sociales varios heridos en su departamento. Acabamos de pasar un grave evento sísmico en el departamento del Chocó. Nos preocupan las réplicas, según escribió la autoridad. Bueno, de manera preliminar se conocen afectaciones en diferentes sectores de la ciudad. Por ahora no se tiene balance oficial sobre posibles personas heridas y de posibles fallecidos producto de este movimiento telúrico. Seguramente estaremos ampliando esta información dentro de las próximas horas. Terremoto 7,4 entonces que sacude Colombia y destruye edificios. Se sintió además en Ecuador y Panamá, señala la información de esta mañana. Seguimos con más música hasta ahora, luego revisamos más informaciones.
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0: Y continuamos con más noticias. Vialidad concreta, despeje de la ruta internacional hasta la boca del túnel Cristo Redentor. La general Patricia Vázquez, jefe de la zona de carabineros de Valparaíso, afirmó que se mantendrán las restricciones de acceso de turistas a la cordillera debido a la inestabilidad climática. En su visita al sector del complejo Los Libertadores, la alta autoridad policial indicó que mantienen todo el personal de la subcomisaría Los Libertadores desplegados, tanto en el sector de Guardia Vieja como cercano al túnel internacional, para impedir que las personas accedan al lugar debido al inminente riesgo que implica inestabilidad climática, recordando que para la próxima semana existe un pronóstico de ingreso en un nuevo sistema frontal. Al mismo tiempo comentó que están realizando las coordinaciones con la delegación provincial para cuando se produzca la reapertura del sistema integrado Cristo Redentor, que implicará cruces de cientos de camiones que se encuentran en Uspallata, en el lado argentino. Por su parte, el delegado presidencial provincial de Los Andes, Ricardo Figueroa Ayala, informó que se está analizando los protocolos para llevar adelante una apertura segura del corredor bioceánico. Los equipos de vialidad han trabajado intensamente las últimas semanas, nos han permitido despejar la ruta y llevar hasta la boca del túnel Cristo Redentor, ya que logramos sacar una cantidad enorme de nieve cercana a los 7 metros, precisó el delegado. Y seguimos con más noticias luego, porque nos vamos ahora a la música. 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

Y en más noticias locales, el Ministerio de Salud ubica al Hospital San Camilo de San Felipe en el top 5 de los hospitales en autogestión. El ministro o Ministerio de Salud, en este caso MINSAL, dio a conocer el ranking de gestión de los 62 hospitales con mayor complejidad de nuestro país, clasificación en la cual el Hospital San Camilo en San Felipe aparece quinto a nivel nacional y destaca como el primero de regiones. Pero, ¿quién mide este ranking? El subsecretario de Redes Asistenciales, Julio Montt, detalló que el balance Scorecard es un instrumento objetivo que permite identificar fortalezas y brechas de los principales recintos hospitalarios del país. Estableció que la herramienta de evaluación se construye a través de 29 indicadores centrados en 4 ejes clave: sustentabilidad financiera, eficiencia operacional, gestión asistencial en red y calidad de la atención. El objetivo de esta medición es identificar y acompañar a los equipos desde la Subsecretaría de Redes Asistenciales para mejorar, fortalecer su desempeño, finalmente buscando beneficiar a los pacientes, que es nuestro principal objetivo, explicó Montt. Por su parte, el director del Hospital San Camilo, doctor Rodrigo González, destacó que esto significa que el establecimiento es un recinto ordenado, eficiente y que cumple con lo solicitado por el Ministerio de Salud, lo que no quiere decir que no existan áreas por mejorar. Seguimos revisando más noticias a esta hora de la mañana, pero nos vamos primero a la música a través de la 89.9 FM.

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0: Y continuamos con más noticias del ámbito regional. Tras decirle señora de feria a Fabiola Campillay, Renovación Nacional pasa al Tribunal Supremo la senadora Camila Flores. La directiva regional de Renovación Nacional en Valparaíso decidió elevar al Tribunal Supremo del partido los dichos de la senadora Camila Flores, quien en medio de un tenso enfrentamiento calificó a su par Fabiola Campillay, independiente, como una señora de feria. Camila Flores, y según explicó el secretario general regional de Renovación Nacional, Eduardo Urbina, la decisión se tomó luego de que la colectividad recibiera reclamos por parte de militantes y dirigentes expresando la molestia por los dichos de Camila Flores. Recibimos bastantes reclamos, quejas, incomodidades con esas expresiones puntuales y estimamos que lo que corresponde acá es que el órgano superior del partido sea el que califique si dichas expresiones son infracciones reglamentarias o estatutarias, señaló Urbina. La Dirección Regional de Renovación Nacional señaló también que hay preocupación por el comportamiento y las expresiones de sus parlamentarios, por lo que se enfatizó en que estas deben mantenerse lo más apegadas a los principios del partido. Durante la tensa discusión, Flores calificó a Campillay con duras expresiones como Kuma total, ya se le salió lo poblacional y señora de feria, mientras que la parlamentaria de la región metropolitana trató reiteradamente de delincuente a la representante de Renovación Nacional. Luego de que se viralizaran los dichos de Camila Flores, la Confederación Nacional Gremial de Organizaciones de Ferias Libres, Persas y Afines, ASOF, pidió elevar el debate político y rechazó que el trabajo de feriante sea usado de forma despectiva. Seguimos con más noticias a esta hora de la mañana. Jornada día lunes, ya lunes 10 de agosto de este 2026.
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0: Y vamos con otras noticias. 10 detenidos dejó nueva ronda impacto conjunta de carabineros y la policía de investigaciones en la provincia de San Felipe. Operativo se enmarcó en el fortalecimiento de la seguridad pública y en las medidas impulsadas por el gobierno, entre ellas la agenda contra el crimen organizado y el terrorismo ACOT. Con 10 detenidos terminó una nueva ronda impacto desarrollada por efectivos de carabineros y la policía de investigaciones en distintos sectores de la provincia de San Felipe. El vamos del despliegue operativo fue encabezado por el delegado presidencial provincial en Sebastián Caldera junto al prefecto de Carabineros de Aconcagua, coronel Mansur Abutón. La ronda de impacto se realizó durante la tarde y noche del viernes, que estuvo orientada a reforzar la seguridad, prevenir delitos y aumentar la presencia policial de la comunidad. Conforme al balance entregado por la delegación presidencial provincial, los 10 detenidos corresponden a 4 por delitos de robo de vehículo motorizado y receptación, 2 por robo con intimidación, 2 por infracción a la ley de drogas y 2 por órdenes vigentes. Asimismo, se detalla que fueron realizados 75 controles de identidad preventivos y 37 fiscalizaciones vehiculares a 7 locales de venta de bebidas alcohólicas y 6 asociadas a factores situacionales. También fueron cursadas 4 infracciones a la ley de tránsito, además de incautarse 10 gramos y 900 miligramos de marihuana elaborada. La noticia de esta mañana que revisamos a través de la 89.9 FM.
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Y continuamos con más noticias. Choa descarta tsunami en las costas de Chile tras fuerte terremoto de magnitud 7,4 en Colombia. El Servicio Hidrográfico y Oceanográfico de la Armada Choa descartó este lunes la posibilidad de un tsunami en las costas de Chile a raíz del terremoto de magnitud 7,4 ocurrido en Colombia, según la USG de Estados Unidos. Las características del sismo no reúnen las condiciones necesarias para generar un tsunami en las costas de Chile, indica el boletín del Choa, organismo que cifró el sismo en 7,6. El movimiento telúrico, según la información proporcionada por el Centro Sismológico Nacional de la Universidad de Chile, tuvo su epicentro a 5 kilómetros al este de la localidad de San José de Palmar, a 107 kilómetros de profundidad. Bueno, de la que hemos estado hablando también durante esta mañana. Nos quedamos con la música, luego el informe del tiempo.

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0: fría mañana en el Valle de Aconcagua. Se dice que la máxima de hoy no superaría los 12 grados, cielos nublados durante esta jornada. Para este martes se espera 2 de mínima, 13 de máxima, cielos nublados también, según indica la Dirección Meteorológica de Chile. Así se mantendrá en todo caso durante toda la semana, donde se esperan también precipitaciones. Ahí le estaremos contando cómo avanza aquello. Nos vamos, nos despedimos, ya llega Latinoamérica Crece, los recuerdos a las 13 horas, 1 de la tarde, y las informaciones llegan cuando estas así lo ameriten. Un fuerte abrazo a todos, gracias por la sintonía, siga con nosotros a través de la 89.9. Chau, chau.
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2: ¿Qué tal? Por acá Eduardo Guyana y estas son las informaciones de este lunes 10 de agosto. Tras aprobar el proyecto de reconstrucción nacional, el Congreso se prepara para discutir el presupuesto 2027. Hacienda proyecta un crecimiento del gasto de entre 0 a 1% y asegura haber concretado 2.000 millones de dólares de los 6.000 millones de dólares en ajustes comprometidos. Este lunes se discutirá la reforma constitucional que busca limitar la facultad presidencial para conceder indultos particulares. La iniciativa vuelve al debate luego de que la Comisión de Constitución rechazara en general el proyecto en enero de 2026. La encuesta Criteria situó en 52% la desaprobación del presidente José Antonio Kast y en 35% su aprobación. Además, un 47% cree que Chile retrocede y un 42% estima que la situación económica empeorará durante los próximos 6 meses. Chile cambiará al horario de verano el sábado 5 de septiembre. A las 23 horas con 59 minutos, los relojes deberán adelantarse 60 minutos y pasar directamente a la 1 del domingo 6 de septiembre. Con ello comenzará a regir oficialmente el uso horario UTC-3. La Dirección Meteorológica de Chile pronostica lluvias en la región de Antofagasta entre el 11 y 12 de agosto, con nieve y posibles tormentas en zonas interiores. En la costa, Antofagasta, Mejillones y Tocopilla registrarían lloviznas y abundante nubosidad. Según la mega reforma aprobada, los adultos mayores de 65 años que cumplan los requisitos podrán dejar de pagar contribuciones, pero deberán solicitar el beneficio anualmente ante el Servicio de Impuestos Internos e identificar su vivienda principal. La exención se aplicará solo a una propiedad habitacional. Tal día como hoy, 10 de agosto de 1961, nació John Farris, baterista de In Excess, integrante clave de la banda australiana. Fue parte del éxito mundial de Kick, álbum de 1987 que incluyó clásicos como Need You Tonight, New Sensation y Never Tear Us Apart. John Farris hoy está cumpliendo 65 años de edad.
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3: Hola amigas y amigos, ¿cómo están ustedes? Bienvenidos una vez más a este encuentro que tenemos todos los días de lunes a viernes a las 12 al mediodía para llevar hasta su casa, su lugar de trabajo o el lugar donde se desplaza este programa que se llama Latinoamérica Crece. Queremos iniciar este programa enviándole un fraternal saludo a todos nuestros amigos de la diversa Latinoamérica, de las distintas colonias que nos acompañan en nuestra comuna, en nuestro valle, por supuesto. Entonces, vamos de inmediato con la música.

Estamos a través del 89.9 Crecer FM y a través del www.crecerfm.cl llevando esta programación tan diversa para ustedes, diversa como es nuestra Latinoamérica.

este programa que se llama Latinoamérica Crece a través del 89.9 del Dial FM y de www.crecerfm.cl, compartiendo con ustedes la música, esta música tan popular y tanto que nos gusta, que nos llena el corazón y el alma.

Seguimos en la compañía de Latinoamérica Crece y vamos, por supuesto, a escuchar el siguiente tema musical. No sin antes recordarles que, por supuesto, estamos a través del www.crecerfm.cl para...

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1: Derecho a la salud. 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Las familias, el Estado y los equipos de salud deben promover hábitos saludables y garantizar servicios de calidad para que todos los niños y niñas puedan desarrollarse plenamente. Cuidar su salud es una inversión en el futuro de toda la comunidad.
0: Así culmina un capítulo más de Los Derechos del Niño, con el patrocinio de la Ilustre Municipalidad de Putaendo y Radio Crecer FM 89.9 en todo el Valle de Aconcagua. 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
1: Derecho a la educación. 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
1: ¿Qué tal? Por acá Eduardo Guyana y estas son las informaciones de este lunes 10 de agosto. Tras aprobar el proyecto de reconstrucción nacional, el Congreso se prepara para discutir el presupuesto 2027. Hacienda proyecta un crecimiento del gasto de entre 0 a 1% y asegura haber concretado 2.000 millones de dólares de los 6.000 millones de dólares en ajustes comprometidos. Este lunes se discutirá la reforma constitucional que busca limitar la facultad presidencial para conceder indultos particulares. La iniciativa vuelve al debate luego de que la Comisión de Constitución rechazara en general el proyecto en enero de 2026. La encuesta Criteria sitúa en 52% la desaprobación del presidente José Antonio Kast y en 35% su aprobación. Además, un 47% cree que Chile retrocede y un 42% estima que la situación económica empeorará durante los próximos 6 meses. Chile cambiará al horario de verano el sábado 5 de septiembre. A las 23 horas con 59 minutos, los relojes deberán adelantarse 60 minutos y pasar directamente a la 1 del domingo 6 de septiembre. Con ello comenzará a regir oficialmente el uso horario UTC-3. La Dirección Meteorológica de Chile pronostica lluvias en la región de Antofagasta entre el 11 y 12 de agosto, con nieve y posibles tormentas en zonas interiores. En la costa, Antofagasta, Mejillones y Tocopilla registrarían lloviznas y abundante nubosidad. Según la mega reforma aprobada, los adultos mayores de 65 años que cumplan los requisitos podrán dejar de pagar contribuciones, pero deberán solicitar el beneficio anualmente ante el Servicio de Impuestos Internos e identificar su vivienda principal. La exención se aplicará solo a una propiedad habitacional. Tal día como hoy, 10 de agosto de 1961, nació John Farris, baterista de INXS, integrante clave de la banda australiana. Fue parte del éxito mundial de Kick, álbum de 1987 que incluyó clásicos como Need You Tonight, New Sensation y Never Tear Us Apart. John Farris hoy está cumpliendo 65 años de edad.
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1: Las 16 horas y 26 minutos.

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1: Las 17 horas y 40 minutos.

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Hola, hola amigos, ¿qué tal? Muy, pero muy buenas tardes, 18 horas con 10 minutos. Acá en Crecerá. Oiga, frío, ¿eh? Sí, el día frío, ¿eh? 11 grados la temperatura, temperatura actual que tenemos en la Aconcagua, digo, ¿eh? Solamente 11 grados, fíjate. Bueno, bienvenidas y bienvenidos a este Mira Quién Habla. Mientras usted regresa a casa, nosotros le acompañamos con información y también buena música, ¿eh? Acá en Crecer, la 89.9. También ahí en www.crecerfm.cl nos puede escuchar. Esa es nuestra señal online, ¿eh? Y el más 56-292-44-263, nuestro WhatsApp. Bueno, contarle que hoy día el presidente de la República, don José Antonio Katz, encabezó, fíjate, la conmemoración del Día del Minero ahí en la edición andina de Codelco, en el sector de Saladillo, ¿eh? De eso y mucho más vamos a estar conversando. Y por supuesto también de más informaciones, ¿eh? Por ahora, vamos a la música acá, en la 89.9. ¡Wow! Esta es Kiss, ¿eh? ¿Qué es eso?

Bueno, recién le comentaba que durante el día de hoy el presidente José Antonio Kast, fíjate que encabezó esta conmemoración del Día del Minero ahí en la división andina, en el sector de Saladillo. Y durante la ceremonia el mandatario destacó el aporte de los trabajadores de la pequeña y mediana y gran minería, también esto al desarrollo del país, y también relevó la importancia de fortalecer la seguridad del sector. También el presidente Kast llamó a recuperar ese orgullo nacional que es Codelco y también destacó el potencial de Chile para avanzar más allá de las exportaciones de concentrados, poniendo el valor en el capital humano y también vinculando a la actividad minera, por supuesto. También señalar que la actividad contó con la participación del ministro de Hacienda, Jorge Quiroga, y el presidente de Codelco, Bernardo Fontaine. En paralelo, autoridades del ejército participaron en actividades conmemorativas de la región de Tarapacá y también de Coquimbo en la ocasión. Bueno, también contarle, que el día de ayer acá en la comuna de Putaendo se llevó a cabo la celebración del Día del Minero. Mira, quienes estuvieron ahí, el alcalde de la comuna, también el delegado presidencial provincial y algunos concejales, y obviamente Martín Espíndola, el presidente de Asumir Putaendo. Bueno, durante la actividad, fíjate que también se dio a conocer a la asamblea la firma de este nuevo comodato entre el municipio de la comuna de Putaendo junto a la asociación, que fue suscrito por el alcalde y el presidente Martín Espíndola. Esto sí va a permitir que Asumir continúe haciendo uso de su sede por 30 años más. Bueno, una jornada que fue muy especial para poder compartir, celebrar y seguir fortaleciendo la asociación y la pequeña minería de la comuna de Putaendo. Qué bien, ya 18 con 17 de Flipper, Canquecer.

Bueno, bueno, ya 18 con 22 minutos. Este lunes, fíjese que se cumplen 28 días del cierre del paso de los Libertadores, ¿eh? Esto a raíz de las malas condiciones climáticas en la alta montaña. Y obviamente decisión que fue confirmada por la Delegación Presidencial Regional de Valparaíso. Al respecto, Manuel Millones, que es el delegado, sostuvo durante la jornada de día de ayer que se realizaron reuniones, ¿eh?, con las autoridades y que tienen competencia con la apertura del paso. Tanto el coordinador del paso fronterizo de Chile, al igual que el argentino. Y al respecto, nuestro delegado y autoridades de vialidad, entre otras, han llegado a la conclusión de que, si bien es cierto que ambos ya llegaron al túnel y han despejado la nieve, no están en condiciones de poder abrir nuevamente, aunque que, esto es porque va a nevar el martes, o sea, mañana martes. La nevazón de mañana martes, según el pronóstico, estaría acompañada por viento de más de 150 kilómetros por hora ahí arriba en la cordillera, lo que implica un alto riesgo, puesto que el viento levanta nieve, cae a la vía, se humedece, se solidifica y obviamente que es un riesgo, ¿eh? Bueno, en tanto, el gobierno de Argentina y Chile se mantienen monitoreando la vía y esperan que se mejoren las condiciones climáticas para poder abrir el paso. 1.550 camiones, fíjese que se mantienen en Argentina a la espera de la reapertura de los Libertadores, lo que ha generado preocupación en diferentes gremios, ¿eh? Según datos, amigos míos, de la Subsecretaría de Relaciones Económicas Internacionales, en términos de valor, en el 2025, la carga de ingreso por los Libertadores sumó operaciones por más de 7.050 millones de dólares. ¿Qué le parece? ¿Cuáles son los principales productos? Carnes, aceite de soya, azúcar, aceite de girasol, arroz, quesos, alimentos para animales, café y medicamentos, entre otros, ¿eh? Ahora, ¿qué pasa? Fíjate que ante esta situación, alerta por eventuales desabastecimientos, ¿eh? Y de hecho, desde la Confederación Nacional de Dueños de Camiones han advertido que, de mantenerse la condición del cierre del paso fronterizo, podría haber dificultades incluso para abastecer de carne de cara a las fiestas patrias. ¡Guay! Preocupación total. Bueno, don Juan Araya, que es el presidente de la Confederación Nacional de Dueños de Camiones, señaló que la situación de los pasos fronterizos es muy complicada porque hoy tenemos miles de camiones en el lado argentino y en el lado de Chile. En la frontera hay entre 3 a 5 metros de nieve y que los camiones obviamente que no pueden pasar. Así que preocupación al respecto, ¿eh? Sin carne para el 18, uy. Y el tiempo no quiere mejorar. A San Isidro está molesto y aparentemente tendremos lluvia aquí, fíjate, o chubasco durante martes, miércoles y jueves, ¿no? Con temperaturas que van a oscilar entre los 9 y los 14 grados entre esos días, ¿no? Bueno, ahora tenemos 11 grados, fíjate, acá en Aconcagua, y está bastante helado, digamos, ¿ah? ¿Eh?

Ya, de regreso 18 con 29 minutos. Oiga, fíjese que CONAF está abriendo postulaciones para combate de incendios forestales. Esto es por la temporada 26-27. Y de hecho abrió esta convocatoria. Ya este año se han dispuesto, fíjese que más de 3.000 cupos para postulaciones en las regiones de Atacama, Coquimbo, también Valparaíso, Metropolitana, O'Higgins, Maule, Ñuble, Biobío, La Araucanía, Los Ríos, Los Lagos, Aysén y también Magallanes. Así que las personas que estén interesadas podrían acceder a los formularios de inscripción por región, además de conocer el perfil del cargo y, por supuesto, también los pasos de selección a través del sitio web oficial de CONAF, www.conaf.cl. Bueno, requisito. Dentro de esto, que tendrán que cumplir las y los postulantes, se consideran poseer salud compatible, por ejemplo, esto con las funciones encomendadas, no registrar antecedentes penales de ningún tipo y educación básica completa, entre otros. Bueno, de hecho, también contarles que la postulación de los brigadistas contempla 6 etapas: convocatoria, recepción de antecedentes, verificación de requisitos, evaluaciones físicas, técnicas, psicolaborales, selección y contratación, y la convocatoria se va a mantener abierta hasta completar los cupos disponibles. Así que ya lo sabe, ahí en www.conaf.cl, si usted, señor o señora, está interesado. También, por último, contarle que los postulantes a brigadistas que resulten seleccionados van a recibir capacitación especializada en comportamiento del fuego, uso de herramientas y equipos de seguridad y protocolos operativos, además, por supuesto, de entrenamiento práctico en terreno con instructores de amplia experiencia nacional e internacional, lo cual va a permitirles una operación óptima de cara a esta nueva temporada de incendio que se nos avecina, lamentablemente. Así que interesados ahí, www.conaf.cl. Escuchamos a Boston, que han crecido.

Bien, bien, ya 18 horas con 40 minutos. Oiga, la Corporación Nacional Forestal, recién hablábamos, San Pinto y Conaf, ¿cierto? Pero yo le quiero contar que han prohibido el uso de fuego para las quemas controladas de desechos agrícolas y también forestales, ¿eh? Esto en toda la provincia de Quillota y en las comunas de Yayay, Catemu, Panquehue y también en la provincia de San Felipe, así que ojo, ¿eh? La disposición fue establecida mediante la resolución número 338-2026 emitida el 31 de julio y ha comenzado a regir desde el 1 de agosto en concordancia con el plan de prevención y también descontaminación atmosférica establecida para estos territorios. La normativa, amigos míos, contempla la prohibición de registrar avisos de quemas, salvo excepciones que establece el propio decreto. Además, el organismo cuenta con facultad para impedir, paralizar o postergar quemas cuando exista riesgo de incendios forestales y no se cumplan las medidas preventivas. También señalar que la fiscalización va a estar a cargo de CONAF, el Servicio Agrícola y Ganadero y también Carabineros de Chile. Junto con esto, con la restricción, se contemplan acciones de educación, difusión y capacitación para promover alternativas de uso del fuego y también buenas prácticas agrícolas. El objetivo simplemente es reducir la contaminación y también prevenir incendios forestales. Así que prohibición total.

para quemas controladas de desechos agrícolas forestales en toda la provincia de Quillota, las comunas de Yayay, Catemo, Panquehue y la provincia de San Felipe. Recordamos a Canchecer.

Oiga, buen lío se ha armado con esta posibilidad de tener el feriado el 17 de septiembre. ¿Ah? Fíjate que al respecto el ministro Quiroga no le cierra la puerta a este posible feriado. ¿Ah? Señaló que hay que verlo con mucho cuidado. Bueno, ¿qué pasó? Que el ministro de Hacienda, don Jorge Quiroga, se ha referido durante hoy lunes a la posibilidad de que el jueves 17 de septiembre de este año sea feriado. Esto por fiestas patrias. Ocurre luego de que la diputada Sandra Aparici anunciara un proyecto que pretende que se decrete dicha medida. Bueno, de hecho, la iniciativa ha originado buscar que los chilenos puedan descansar un día más en la semana 18era, ya que este año el único día hábil feriado es el viernes 18 de septiembre, que es irrenunciable. ¿Eh? Lo anterior va a permitir conformar un fin de semana largo de 3 días. ¿Eh? Bueno, ¿pero qué dijo el ministro Quiroz? Si bien falta más de un mes para las fiestas patrias, el tema ya comenzó a tomarse la agenda política. ¿No? Por un lado, fíjate que hay quienes están a favor de descansar y, por supuesto, celebrar un día más, pero en el gobierno son cautos y afirman que se tienen que analizar las variables que una medida así puede provocar en el comercio. Pero ya ante esto, el ministro de Hacienda, Jorge Quiroga, aseguró que tenemos que mirarlo con detalle. Siempre sabemos que hay feriados que son muy bienvenidos para la gente, pero tenemos que tener cuidado, ¿eh?, de que no afecte el turismo y tampoco al comercio, agregó, ¿eh?, que para mucha gente es la oportunidad de vender, subir las ventas y tener actividad. Y también que hay gente que le gusta ir a pasear y que está muy bien, pero hay gente que le gusta recibir a los que pasean, el turismo, así que hay que verlo con mucho cuidado y no apresurarse. A priori tenemos que pensarlo más, señaló, ¿eh? Pero de hecho, en el caso de ser adelantado al feriado del jueves 17 de septiembre, la diputada Parisi aclaró que no sería irrenunciable, lo que se traduce en que el comercio podría funcionar con completa normalidad.

0: Ahí sonaba Snack con este clásico, además era una en crecer. Oiga, vamos a pausa. Al regreso vamos a estar conversando de fútbol. Fíjate que el sueño de volver a ver a Alexis Sánchez en canchas nacionales va a tener que esperar otro año, ¿no? Te cuento dónde va. Vamos a pausa.
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Bien, recién le hablaba sobre esta situación de Alexis Sánchez. Fíjate que ha firmado por la MLS, ¿eh? Contrato que lo va a ligar por 2 temporadas con el SF Montreal. ¿Qué le parece? Bueno, con esto el delantero de 37 años se suma a otros cracks del fútbol mundial que ya están ahí en la Liga de Estados Unidos, como por ejemplo Antoine Griezmann, Casemiro, Robert Lewandowski. Y también va a ser compañero, fíjate, porque en el equipo que va está jugando Tomás Müller, ¿eh? Bueno, se da esta llegada a la MLS de Sánchez luego de dejar el Sevilla, ¿cierto? Bueno, también ahí hay otras caras también conocidas. El Inter de Miami, Lionel Messi, Luis Suárez, además de Hao Ming-son en Los Ángeles Fútbol Club, o Tomás Müller en Vancouver. Y también fíjate que hay otro chileno, Gonzalo Tapia, por ejemplo, en el Columbus Crew, Benjamín Kuczewski en el Toronto, Alexander Aravena en el Portland Timbers, Paulo Díaz en el Atlanta United, Antonio Riquelme en el Real Salt Lake y por último Zidane Yañez en el Nashville SC. ¿Ah? A esperar. Bien, ya 19 con 7 minutos acá en Crecer.

A 19 con 10 minutos. Fíjate que el ex titular de transporte, Juan Carlos Muñoz, ¿se acuerda? Fíjate que lamentó este episodio cuando le quitaron la visa para entrar a Estados Unidos. Todo esto por el asunto del cable chino submarino. ¿Se acuerda eso? Fíjate que han levantado esta sanción por parte de Estados Unidos a lo que es el titular del transporte. Lamentó este episodio, ya que se levantaron dudas absurdas y también infundadas, dice, sobre mi foco en servir a Chile, basándose siempre en las normas y también procesos legales sobre mi rigor profesional. Lo importante es que ha solucionado este problema. Fíjate, incluso él tenía una hija radicada en Estados Unidos, ¿no? Y de hecho celebró esta decisión de Estados Unidos de levantar la sanción en su contra. ¿Qué pasó? Yo no sé si usted se recuerda, pero en febrero pasado la Casa Blanca le quitó la visa para entrar al país. Esto en el marco de esta polémica por el cable submarino chino. Y de hecho, hay valora que se haya revertido esta decisión injusta y que carecía de sustento, indicó el otro secretario de Estado. Más música, Wisin Rake, acá en Crecer.

Qué bien, ¿eh? 19 horas con 20 minutos. Nos tenemos que ir, ¿eh? Agradecer su sintonía. Quédate junto a nosotros con nuestra programación nocturna, ¿eh? Buena música y compañía para que te entretengas si tú estás trabajando, si tú estás trasnochando, si tú estás desvelado. Ahí está La Crecera, ¿eh? En la 89.9, en la señal, en la frecuencia modulada, y también en www.crecerfm, en nuestra señal online. Y amigos, nos encontramos mañana en otro, para quien habla a partir de las 18 horas. Y también le invito a que iniciemos el día juntos, así Dios lo quiere, a partir de las 7:30 mañana en El Despertador. Vámonos con Ratch, ¿le parece? Que tengas excelente descanso. Nos encontramos. Chao, chao.

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